el lado romántico de la 100. Esto es Münchener Freiheit, Tosen mal du. Uno de los grandes clásicos románticos del pop alemán. Una canción que habla de un amor que aparece una y otra vez en la memoria, en los sueños y en cada momento de la vida. 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Con 9 grados de temperatura, 57% de humedad y el cielo está ligeramente nublado. Ingresa a la 100.com.ar que allí tenés más info del estado del tiempo.

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Muy, pero muy buen día, que dicen que cuentan cómo les va. Bienvenidos a la mañana de hoy, bienvenidos al fin de semana. Bienvenidas, bienvenidos a esta la mañana del sábado, a esta la emisión de Sábados con Todos. Así estamos empezando a vivir y compartir un nuevo fin de semana y por supuesto y también en el inicio, como siempre, desde hace ya más de 40 años de este fin de semana, una nueva emisión de Sábados con Todos. La bienvenida para todos, gracias como siempre por estar en frecuencia. Por permitirnos disfrutar y encontrar allí en este lugar del dial, en 93.3, ese punto de encuentro de cada mañana. Y en este caso de cada fin de semana, porque estamos empezando a vivir y compartir una nueva mañana de radio, una nueva emisión de Sábados con Todos, un nuevo fin de semana. En este el sábado 22 de agosto. Anteúltimo ya. Para este agosto 2026. Y como siempre compartiendo de todo y para todos. La noticia de actualidad, toda la información del orden general, el anticipo con todo lo que se viene a lo largo de todo este fin de semana en la ciudad, el distrito, la región.

el detalle con todo lo que ocurrió durante la noche de ayer. Todo lo que se viene para hoy y mañana, cómo se completa el fin de semana en materia de juegos. Toda la información de actualidad, como siempre, y cada día y cada mañana, también en esta, la mañana de hoy, la mañana del sábado 22 de agosto.

Y lo que hace de esto una propuesta realmente interesante, con una enorme cantidad de premios, con premios y sorteos en esta primera etapa del programa ya, y por supuesto con premios a madrugadores. Anda mandando tu mensajito al 2355-411032. Y con esto, con la música bien arriba, porque estamos en fin de semana, vos lo sabés, tu cuerpo también, y por supuesto te llenamos de energía y buena onda a través de la música.

0: arranque musical para esta mañana y emisión de hoy en Sábados con Todos, ¿sí? Anteúltimo sábado para este agosto 2026. Así estábamos abriendo musicalmente la mañana de hoy. Nos espera una interesante mañana en un lindo día, ya con sol, con ese sol que vino para quedarse, para instalarse a lo largo del sábado. Después de una helada tremenda, hemos tenido una muy buena helada en este comienzo. Y ya invitándote para que participes de los concursos, tenemos como siempre los primeros sorteos en algún ratito nada más, con estos premios destinados a ustedes que arrancan y temprano en la frecuencia de 93.3 y participando en el 2355-411032. Aquellos que madrugan a la hora de escucharnos, que madrugan a la hora de mandar su mensajito y que, claro, tienen el reconocimiento justamente en un sorteo o un par de sorteos que se hacen ya muy tempranito en la mañana. Así que ya te cuento cuáles son los premios que te podés llevar ahora, en un ratito nada más. Vos, mientras andás mandando tu mensaje de audio, por supuesto, con tu nombre y los últimos tres del DNI, al 2355-411032.
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25 son los minutos que pasaron ya de las 9 de la mañana de hoy, ¿eh? Mañana linda, ya te vamos a contar lo que en materia de clima va a ocurrir por estas próximas horas, ¿eh? Te quiero contar rápidamente lo que vamos a tener en materia de clima, lo vamos a hacer en un instante nada más. Hablaremos lo que ocurrió anoche, qué fue lo que

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1: 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Les cuento, hablando de clima, lo que vamos a tener en el día de hoy sábado, en este sábado 22 de agosto, que amaneció re lindo, ¿eh? Bueno, en principio con una tremenda helada, aquellos que tienen un poco de césped, de pasto, aquellos que dejaron un vehículo afuera, sin duda alguna, todavía van a notar la tremenda helada que hemos tenido en la madrugada de hoy y presente todavía, a pesar del sol, del avance del tiempo, de estar ya cerca de las 10 de la mañana, bueno, todavía ahí tenemos presencia, resto de helada justamente de la que tuvimos. ¿Qué te puedo contar en lo que resta del día? Bueno, te lo digo, día soleado, por suerte vamos a tener, al menos por la mañana, un cielo impecable, celeste, totalmente descubierto el cielo, sol a pleno, así hasta el mediodía, pasado el mediodía de hoy. Pero ahí en la tarde llega alguna que otra nube y lo transforma en un cielo parcialmente cubierto. Es decir, que vamos a repartir el cielo entre sol y nubes y decíamos, no vamos a tener ni el mismo sol ni el mismo cielo que tenemos ahora y que vamos a tener durante toda la mañana. Igualmente no es malo lo de la tarde, pero decíamos que el cielo se mostrará hoy por la tarde parcialmente cubierto. La temperatura, que es quizá lo más importante, no despega demasiado. Tenemos un día frío, hoy es un día fresco. 14 grados es la máxima prevista para el día de hoy. Por suerte, un día sin viento. Viento del noroeste a tan solo 17, 18 kilómetros. No alcanza a 20 kilómetros el viento en esta mañana de hoy. Por ahora, sol a pleno. Un mediodía con un cielo impecable y celeste, con un sol tremendo. Por la tarde, cielo parcialmente cubierto. La máxima 14 grados. El viento máximo no llega a los 17, 18, 19 a lo sumo kilómetros. Desde en la primera parte el noroeste, rotando hacia el oeste y terminando sobre el sureste. Esto es lo que se viene para todo este día de hoy. Después te cuento en un ratito lo que se viene en lo que resta del fin de semana, que va a pasar mañana domingo. 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

Las 9:35 exactamente en la mañana de este día sábado. Seguimos disfrutando del finde, de la emisión de hoy, de este sábado que nos está mostrando un sol estupendo realmente. Te cuento ya, y hablando de información, lo que tiene que ver con materia de juegos, todo lo que ocurrió durante la noche de ayer y todo lo que se viene ya para hoy y mañana, cómo se completa el fin de semana, la semana, y por supuesto haciendo el repaso principalmente por lo de anoche. La cabeza anoche para la ciudad en el primer premio, el 9321, 9321, la cabeza para la ciudad, en tanto que la provincia tuvo como primer premio al 3733, 3733. La de Santa Fe tuvo como primer premio al 086, la cabeza para Córdoba el 737, primer premio en Entre Ríos el 154 y la cabeza para Montevideo 035. Te reitero, 321 fue la cabeza para la ciudad, 733 para la provincia, 086 Santa Fe, 737 para Córdoba, el 154, el primer premio en Entre Ríos, y el 035, la cabeza en Montevideo. Esto fue lo que pasó anoche. Hablando de lo que se viene para hoy,

Hoy es un día de quinielas y se cierra como siempre con sorteo de loto. Mañana es el día de Kini, mañana es el turno para el Kini y cerrando ya definitivamente la semana. Por lo tanto, no has apostado para las quinielas y el loto de hoy o para el Kini de mañana, lo podés hacer. Hoy es el último día para poder cerrar la mañana participando de todo con esa gran esperanza, como siempre, de transformarte ni más ni menos que en un nuevo millonario a partir del azar justamente.

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Bueno, te recuerdo, 2355-411032, estamos a pleno con los concursos de hoy, ¿eh? Te recuerdo que tenemos premios a madrugadores, que podés mandar tu mensajito de audio, que podés mandar tu mensaje con nombre y los últimos tres del DNI, y claro, entre aquellos que participan en esta primera etapa, porque como vos están escuchando la radio, tienen este plus, este reconocimiento al madrugador en cuanto a oyentes de FM Ciudad y participar de estos sorteos bien tempranito en la mañana y quedando ya en concurso para el resto de los premios. Lo voy a dedicar porque siempre está atento a cuándo y en qué momento lo escucha mi querido amigo Pepe. Mira, Pepe que debe estar ahí con Ramón.

para mí y para mi marido, que te escuchamos siempre. Anotame en el sorteo, mi número documento 914 de mi marido 636. Gracias, Huguito.

Las 10 y 4 minutos en la mañana de hoy. En esta mañana, esto que suena es un clásico, ¿eh? ¿Lo recuerdan, Los Ladrones Sueltos con Una Rubia en el Avión? Bueno, tiene dedicatoria. Estaba pedido y programado en la mañana. Jorgelina nos había escrito, me dice: buen día, Hugo. Quiero saludar a Carla Suárez, está cumpliendo años. Pasar el tema, La Rubia del Avión. Gracias. Buen fin de, me dice por acá Jorgelina. Gracias, Jorgelina. Muy buen fin de para vos también. Y el saludo para Carla, ¿eh? Vecina y oyente, que cumple años en el día de hoy. Feliz cumple, Carla, que la pases bonito, que tengas un lindo día, y el saludo también y principalmente de su amiga, que Jorgelina nos enviaba el mensajito y nos enteraba del cumple de Carla. Y le dedicaba esto, mirá que suena aquí en la mañana.

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Sí, estaba fresquito, ¿eh? Linda la heladita. Che, Hugo, quiero saludar a Brisa Parodi, que está cumpliendo años. Anotame en el sorteo 314. Que tenga buen fin de semana.

Hola Hugo, buen día. Me pasó un tema de Lázaro Caballero. Mi número es 801. Gracias. Hugo, y también anota a mi hijo en el día del folclore. 956 son los números. Adrián Gallardo. Y pasar el tema de Lázaro Caballero. Gracias.

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Te cuento ya, y hablando de información, lo que tiene que ver con materia de juegos, todo lo que ocurrió durante la noche de ayer y todo lo que se viene ya para hoy y mañana, cómo se completa el fin de semana, la semana, y por supuesto haciendo el repaso principalmente por lo de anoche. La cabeza anoche para la ciudad en el primer premio, el 9321, 9321, la cabeza para la ciudad. En tanto que la provincia tuvo como primer premio al 3733, 3733. La de Santa Fe tuvo como primer premio al 086. La cabeza para Córdoba, el 737. Primer premio en Entre Ríos, el 154. Y la cabeza para Montevideo, 035. ¿Eh? Te reitero, 321 fue la cabeza para la ciudad, 733 para la provincia, 086 Santa Fe, 737 para Córdoba, el 154 el primer premio en Entre Ríos y el 035 la cabeza en Montevideo. Esto fue lo que pasó anoche. Hablando de lo que se viene para hoy, hoy es un día de quinielas y se cierra como siempre con un sorteo de loto. Mañana es el día de Kini, mañana es el turno para el Kini y cerrando ya definitivamente la semana. Por lo tanto, no has apostado para las quinielas y el loto de hoy o para el Kini de mañana, lo podés hacer. Hoy es el último día para poder cerrar la mañana participando de todo con esa gran esperanza, como siempre, de transformarte ni más ni menos que en un nuevo millonario a partir del azar justamente.

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Hugo, buen día, buen sábado para todos. Si hay sorteo, me anotás. Mi terminación de documento es 720. ¿Me podés pasar el tema de los Herreras? ¿Quién dijo? Muchísimas gracias.

Gabo, buen día, ¿cómo estás? ¿Me pasás un tema de Melendi, tan tonto como tú? Te estamos escuchando mientras estamos limpiando con mis hijos. Si hay sorteo, anotame, por favor. Mi número de documento 541. Gracias. Buen fin de...

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1: Bueno, esto es lo que recién nos estaban pidiendo, ¿eh? Alguien que proponía algo de Melendi, es lo que suena Tan tonto como tú. Lo nuevo, a las 10 y 42, a muy poquito de las 11 de la mañana.
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1: Te recuerdo, nuestro número es el 2355-411032. Estamos a puro concurso en la mañana de hoy, así que no te quedes afuera, dale, participá. ¿Quién te dice? Por allí tenemos un montón de premios a entregar en la mañana de hoy.
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0: 10:48 en esta mañana ya, mañana de sábado. Quiero repasar lo que tiene que ver con el clima, ¿sí? En algún ratito también ya repasamos lo que va a ocurrir durante el día de mañana, que vamos a tener en la primera parte de la próxima semana, ¿eh? Hoy es un día bárbaro, e incluso lo mejor está durante la mañana, porque como les conté, bueno, ahora vamos a escuchar el informe, pero tenemos una mañana realmente a puro sol. No es malo lo de la tarde, todo lo contrario, es bueno, pero lo mejorcito lo estamos teniendo ahora por la mañana. Les recuerdo que tenemos un tocazo de premios, ¿eh? Una cantidad de premios en la mañana de hoy. Recuerden que para poder participar tienen que mandar audio al 2355-411032. Muchos lo vienen haciendo ya en la mañana de hoy y, por supuesto, también lo podés hacer vos, claro, si es que aún no lo hiciste. Te reitero, audio, nombre con los últimos tres del DNI al 2355-411032.
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0: 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Les cuento, hablando de clima, lo que vamos a tener en el día de hoy sábado, en este sábado 22 de agosto, que amaneció re lindo, ¿eh? Bueno, en principio con una tremenda helada. Aquellos que tienen un poco de césped, de pasto, aquellos que dejaron un vehículo afuera, sin duda alguna, todavía van a notar la tremenda helada que hemos tenido en la madrugada de hoy y presente todavía, a pesar del sol, del avance del tiempo, de estar ya cerca de las 10 de la mañana. Bueno, todavía ahí tenemos presencia, resto de helada justamente de la que tuvimos. ¿Qué te puedo contar en lo que resta del día? Bueno, te lo digo, día soleado, por suerte vamos a tener, al menos por la mañana, un cielo impecable, celeste, totalmente descubierto el cielo, sol a pleno, así hasta el mediodía, pasado el mediodía de hoy. Pero ahí en la tarde llega alguna que otra nube y lo transforma en un cielo parcialmente cubierto. Es decir, que vamos a repartir el cielo entre sol y nubes y, decíamos, no vamos a tener ni el mismo sol ni el mismo cielo que tenemos ahora y que vamos a tener durante toda la mañana. Igualmente no es malo lo de la tarde, pero decíamos que el cielo se mostrará hoy por la tarde parcialmente cubierto. La temperatura, que es quizá lo más importante, no despega demasiado. Tenemos un día frío, hoy es un día fresco. 14 grados es la máxima prevista para el día de hoy. Por suerte, un día sin viento. Viento del noroeste a tan solo 17-18 kilómetros. No alcanza a 20 kilómetros el viento en esta mañana de hoy. Por ahora, sol a pleno. Un mediodía con un cielo impecable y celeste, con un sol tremendo. Por la tarde, cielo parcialmente cubierto, la máxima 14 grados, el viento máximo no llega a los 17, 18, 19 a lo sumo kilómetros, desde en la primera parte el noroeste, rotando hacia el oeste y terminando sobre el sureste. Esto es lo que se viene para todo este día de hoy. Después te cuento en un ratito lo que se viene en lo que resta del fin de semana, que va a pasar mañana domingo. 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
3: Omar, que me dice por acá, muy buenos días, Hugo. Buen fin de. Bueno, Omar, como siempre, con el saludito tradicional de cada día, de cada mañana. Me quedaba pendiente leerlo, saludarlo a Omar. Laurita también, está entre los que nos mandan algún mensaje de texto. Me dice por acá, buen día, Huguito, pasate un tema para levantar la mañana. Vamos a reventar la mañana. Bueno, un saludo muy grande para Laura.

Recuerden que participan mandando su mensajito al 2355-411032. Premiazos en la mañana de hoy, ¿eh? Entre otros, volvemos a tener los premios de Politburo, una cerveza espectacular. 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En realidad se hace en el sur, pero tiene su esencia.

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Carlito, buen día, ¿qué tal? ¿Cómo andas? Feliz sábado. Chica, la heladita que se cayó hoy a la mañana. Hugo, me anotaron sorteo 642, mi número de documento. Gracias, Hugo.

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2: 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Es un tema para Eli y a Susana. Estamos todos los días escuchándote. Y me encantan los sorteos 055. Gracias.

podrías pasar un tema de Américo. Y quiero participar en los sorteos. 851. Que tengas un hermoso día. Gracias, Huguito. Marisa.

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1: Hola, buenos días, Hugo. ¿Me podrás pasar un tema, Sebastián? Y anotarme en el sorteo. Daniela 070.

Buen día, Hugo. Buen día, buen día. Mirá, qué hermosa heladita, mamita querida. Que tengas un hermoso sábado. Anotame en los sorteos. Mi número 918. Y a quedarse adentro que hace mucho frío.

que tenga un bendecido fin de para todos, para vos, para tu familia. Gracias por hacer nuestra compañía. Bendiciones. A mi número 495. Se me chipateó.

Me cuentan que las chicas de Sinergia están vendiendo choripanes en la plaza, ¿eh? Lo cierto es que hay una venta de choripanes, 3.000 pesos es el costo del choripán, y organiza la Academia de Danzas Sinergia. Así que aquellos que no han organizado todavía el almuerzo o que tienen preferencia por un rico choripán, ya lo saben, ahí en la plaza está todo el grupo de Sinergia ofreciendo desde hace un rato ya, y seguramente por muy buen rato después, pasado el mediodía, unos choripanes espectaculares.

0: Hola Hugo, buen día, buen día. ¿Cómo estás? ¿Me anotan al sorteo? Mi DNI es 943. Gracias.
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2: Buen día, Hugo. Anotame los sorteos 816.

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fin de y un hermoso, excelente día. Me pasaría un lindo tema de Lucas Hugo, y me anotas a los sorteos. Flor 526, te escucho.

¿Cómo andás? Acá estoy tratando de abrir y a ver si sale un poco el olor a humo. Es insoportable el olor a goma que ha quedado dentro de la casa.

0: ¿Cómo andamos, amigo? Hoy es un día espectacular, para andar en bici, para lo que sea. Bueno, Vito, si te queda bien, repetime Ángela Leiva, que está espectacular ese tema. Y 583. Gracias, Hugo, un abrazo, buen fin de semana, vos y tu familia. Lo estamos viendo en algún cruce de calle.
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Bueno, Hugo, buen día. En primer lugar, agradecerte por el espacio y bueno, para la gente también. Y estamos de vuelta. Esto inició, me acuerdo, que del primer momento, y creo que en toda la fecha hemos pasado por acá y comentando. Justamente hoy salgo del hospital y me dijeron, no escuchamos nada en radio, pero bueno, hay gente que ya más o menos cuando llegan esta fecha sabe que uno organiza y bueno, no le podemos decir que no, porque a veces nosotros no tenemos pensado por él. Sabemos que nosotros en realidad somos cinco, porque somos yo, mi compañera y son mis tres hijas, las que acompañan a hacer esto. Después seguramente siempre se prende uno u otro, pero bueno, como sabemos que está difícil a veces la situación, para nosotros también a veces, tratamos de no quitarle tiempo, y el que puede colaborar, bienvenido sea, está la puerta siempre abierta. Digo, no somos una agrupación que estamos todos los años, sino que somos una familia humilde que como siempre dije, a veces nos falta, vemos y tratamos de hacer lo mejor para los chicos, pero bueno, siempre de que arrancamos el 2019 hasta este año, que son 7 años, todos los años nos han visto que hemos salido, hemos festejado 7 Navidades con Papá Noel, 7 años seguidos, y 4 Días del Niño, metido 11 fiestas en total, que ha sido en Ameguino, para nosotros como familia, orgulloso, porque Facebook cada vez nos recuerda cosas y nos recuerda desde el primer momento que arrancamos, que tuvimos el bebé en brazo, le hemos entregado hasta los 3, 4 años, y verlo hoy ya grandecito y todavía seguimos haciendo esto. Así que una satisfacción y alegría nada más, porque no le sacamos provecho, no nos quedamos con nada. Al contrario, siempre cuando se termina la fiesta queda comida, quedan cosas, siempre la tratamos de dar. Así que por eso es que la gente también responde, así que decidimos.

0: De vuelta a volver a hacer algo por Ameguino y por los chicos de Ameguino.
1: Claro. Emi, bueno, contame un poquito, esto va a ser este fin de semana.
0: Este fin de semana va a ser, veníamos ahí con la fecha media complicada por el trabajo y todas las cosas que conlleva, pero bueno, también nos tenemos que tomar este tiempo para salir a buscar. Y como digo yo, por ahí hay gente que anoche, por ejemplo, anduvimos 3 horas en moto trayendo cajas de juguete, cajas de golosina. Y vamos haciendo lo que podemos porque no tenemos el movimiento. Y hay gente que nos dice por ahí, ¿por qué no me avisaba que te lo llevo? Lo dejo en casa, sería bienvenido. Pero hay veces que yo no estoy, como digo yo, a mí me gusta dar la cara porque yo estoy pidiendo para Ameguino. Y obviamente el que quiere algo, hay que darla. Yo soy consciente que hay que dar la cara y tratar de resolverlo uno lo que quiere llegar a hacer. Entonces, entre todos juntos es más claro. Y digo, entre todos juntos podemos festejar a lo grande, así que digo, bueno, andábamos con la fecha media complicada, yo confío siempre en tu clima, veo que todavía estaban dando agua para el sábado, y bueno, para no hacerlo al aire libre y la gente se sienta cómoda, porque a pesar que va su hijo, su nieto, su sobrino, lo que sea, la familia también.
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Bueno, una nota del sábado pasado, era justamente la nota a través de la cual Emiliano nos contaba todo lo que iba a ocurrir. Recordamos el día domingo y que pasó, por suerte, y muy lindo, realmente espectacular, la celebración del Día del Niño en Ameguino, el domingo pasado en el salón, en el gimnasio del Club Social y Deportivo Sarmiento. En el salón céntrico del Sarmiento, que se llevó adelante esa, la gran fiesta organizada por Emiliano. Así que, bueno, felicito a Emiliano, ya lo he hecho en la semana, a toda su familia, a los colaboradores y a la gente también que hizo posible que él pueda realizar esta fiesta de cada año, llegando con un regalito, llegando con golosinas, aquellos chicos fundamentalmente que a veces, lamentablemente, no tienen el regalo del Día del Niño. También ocurre, y con él muchos lo pueden tener, el regalito de Papá Noel cuando llega aquella fecha tan especial en fin de año. Bueno, Emiliano, que siempre piensa en los más chiquitos. Bueno, y disculpas, ¿no? Porque me quedó esta lista prearmada del fin de semana anterior y salió justamente la nota de Emiliano.

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¿Cómo estás? Bueno, quería anotarme en los sorteos, 958, mi DNI. Si me puedes pasar un tema de Ulises, buenísimo, y si no, cualquiera que sea medio alegre.

0: este tema, te voy a hacer viajar en el tiempo. Escucha.
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2: Hola, Huguito, buen día. Huguito, fíjate que en la brújula subieron, hubo un accidente, dos a Medinense y uno de Piedrita, en la ruta 50, ahí la que viene de Tejedora a Lincoln.

0: Hola Hugo, soy Yati, mi número comento 556. Anotá en los sorteos.
1: Hola Hugo, soy Bauti, mi número de documento 810. Anotá en los sorteos.

0: Hola, Huguito, buen día. ¿Me podría anotar en los sorteos, por favor? Mi número es 188. Gracias, Huguito. Buen fin de...
1: Hola, buen día, Hugo. ¿Cómo estás? Me pasas un tema para mi compañera Majo y para mí, que estamos trabajando en la cocina del Ofi. Y anotame en los sorteos. Que tengas un gran día. Para vos y tu familia. Besos.
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Ya les voy a contar en un toquecito nada más todo lo que tiene que ver con el pronóstico extendido, que vamos a tener mañana domingo, que se viene para lunes y martes, por ejemplo, miércoles, primera parte de la semana que viene. Bueno, te lo voy a contar en un ratito nada más.

0: todo bien. Hugo, anotame los sorteos 609 con un temita chaqueño. Muchas gracias, tenga buen día.
1: Hugo, buen día, ¿cómo estás? Me tenés en el sorteo 12 y 8. Bueno, que tengas muy buen fin de semana. Hermoso día, fresquito pero hermoso día. Hugo, también lo anotarías a mi marido en el sorteo 882, que está trabajando.
2: El saludo para las cocineras del Hospi, que nos contaban que recién ahí están en sintonía, en frecuencia, en 93.3, y nos pedían un saludito.

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1: 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Hablemos del pronóstico extendido, lo que va a ocurrir mañana domingo, cómo se completa este fin de semana y además qué vamos a tener en la primera parte, en la primera mitad de la próxima semana. Lo de hoy ya te lo conté, si querés te lo repaso. 14 grados es la máxima prevista para hoy, fresco. Hoy es un día, es re lindo, poco viento te diría que nada, con un sol estupendo, bárbaro, pero te recuerdo que por la tarde llegan nubes y este cielo impecable, celeste, con sol a pleno, se transforma en un día de cielo parcialmente cubierto. Lo único que le podríamos reprochar, si se quiere, a la segunda mitad del día. El viento muy leve, no alcanza a los 20 kilómetros, esto es lo que se prevé para el día de hoy. Mañana domingo también es un día de 14 grados, ¿eh? Mañana vamos a tener una temperatura máxima de 14 grados, sube el viento, tampoco mucho, es un viento de hasta 30 kilómetros, viento del sureste y noreste durante todo el día. Esto se prevé para mañana con un viento de hasta 30 kilómetros, con una temperatura de 14 grados y con un cielo parcialmente cubierto. Mañana vamos a tener cielo parcialmente cubierto con buen sol, generalmente a lo largo del día. El lunes es un día de una temperatura máxima de 15 grados, viento mucho, al menos ventoso, 42-45 kilómetros el viento máximo, viento del noreste durante todo el día lunes, con cielo parcialmente cubierto. El martes vamos a tener nuevamente ascenso de temperatura, sigue subiendo la temperatura, 17 grados, la máxima prevista el martes, viento de hasta 37, 38, 40 kilómetros, viento del norte, noreste durante todo el día, con cielo parcialmente cubierto. Y el miércoles, la temperatura 21 grados, ¿eh? Una temperatura casi de primavera, cielo parcialmente cubierto durante todo el día,

0: Se nubla sobre la tarde, la tardecita, y vamos a tener lluvia, ¿eh? Lluvia es lo que se prevé para el próximo miércoles entonces, ¿eh? Vamos a tener, no mucho, pero vamos a tener tiempo inestable, alguna lluvia débil que viene el próximo miércoles. Y el jueves, sí, es un día de más lluvia, da tiempo inestable hasta la media tarde aproximadamente, lo que arranca el día miércoles en la tardecita noche del miércoles se extiende hasta gran parte del día jueves. Este es el extendido, entonces esto es lo que vamos a tener a lo largo de estos días. Recordamos, un buen fin de semana. Lo que viene, cielo parcialmente cubierto hoy por la tarde, cielo parcialmente cubierto mañana. Mañana la misma temperatura que hoy, con un poquito más de viento. Y decíamos que en la primera mitad de la próxima semana también, buen tiempo, buen clima, cielo parcialmente cubierto, con bastante sol y con algo de viento, ¿eh? Vamos a tener un viento típico de agosto en la próxima semana, al menos en la primera mitad. 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
2: Hola, Audito, buenos días, ¿qué tal? ¿Cómo estás? Espero que todo ande bien. Pasame un tema lindo, que estamos con mi papá acá, escuchando la radio. Y bueno, y si hay sorteo, anotame. Sí, hay sorteo, bueno, anotame. Mis últimos números de DNI, 650. Gracias.

0: Hola, buen día, Hugo. Quiero participar de los sorteos. Mi último número de documento es un 361. Gracias, buen fin de...
1: Hola, vecino. Buen día. Tenemos que adivinar algo, es más lindo. Así nos tenemos expectantes, prendidos a la radio. Música, pum, para arriba. Anotame los sorteos. Mi número es 3732. Gracias.

¿Cómo andaba, Bobito? Buen día. Che, la verdad, un beso que dicen, qué helada. Helada había hoy a las 7 de la mañana cuando nosotros llegamos al campo. ¿Me pasás un tema de la conga? Si me haces el favor, Bobito, y anotame los sorteos, 285, que me estoy haciendo unas buenas papas fritas con unas coteletas, por ser sábado. Ajá, con mi compañero acá en el campo. Bueno, Guito, un abrazo, buen fin de semana.

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1: Hola Hugo, soy Gian, mi número de documento 573. Gracias.

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1: Hola, Udito, buen día, qué hermoso día que tenemos hoy. Bueno, espero que la pasen lindo todos el fin de semana. Bueno, Udito, quería anotarme en los sorteos, Marité 294. Gracias, Udito.

Hola, buen día, Hugo, bendiciones, ¿cómo estás? Soy Pipi, anotame en los sorteos y pasame el tema de Ulises Bueno, Dios. Muchas gracias, Hugo, y que tengas un buen bendecido día. 687, mi número de terminación.

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1: Hola Hugo, ¿cómo estás Hugo? Por favor, quiero saludar a mi nieta que cumple años hoy, Brisa Parodi, de parte de los abuelos de Ramona y de Pellene. Que los cumpla muy feliz. Gracias, Hugo. Buen fin de semana. Gracias, gracias. Anotame los sorteos si hay. Mi número, los tres números

aquí te habla. Bueno, Tano Salteo, 897. Un temita de qué personaje o cualquier. Que levante este fin de semana. Feliz día para todos.

0: buen día. No me anotás para el sorteo. 679.
1: Hola Hugo, me anotás en el sorteo. Me llamo Agustín, mi número de DNI

Uliche Boca, ¿cómo andás? ¿Todo bien? Ya quiero anotarme en los sorteos 422-549 de mi señora. Muy, pero muy bueno el programa. ¿Cómo es? Decile a Laberito que no te ponga más a la inglesa en el té. No te ponga más el inglés en el té. ¿Cómo andás, compañero? ¿Todo bien? ¿Estás bien ahora? Un abrazo grande, que Dios los bendiga, que tengan un buen fin de semana.

Hola Hugo, buen día 93.3. Bueno, hermosa mañana, de verdad, espectacular. Me podés anotar en los sorteos 263, muchísimas gracias. Que tengan buen fin de, muchas bendiciones, que lo pasen lindo en familia.

Locutor, ¿cómo estás? Con este sol brillante que hay. Que tengas un hermoso sábado, un hermoso día junto a tu familia. Anotame en los sorteos. 211. Gracias. Y pasame una cinta atada al viejo Rob. Puede ser. Y si no, pasame cualquiera, la que te parezca. ¿Eh? Dale. Gracias, Huguito.

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0: ¡Feliz cumple, Brisa!
1: Me anotaron en el sorteo, mi número es 005, gracias.
2: Hola, mamá Cota.
3: ¡Feliz cumple!
4: Le mandamos un saludo muy grande para quien cumple años hoy, Brisa, cumple años. Mira, hace un rato la saludaban los abuelos, ahora el resto de la familia. Besote enorme para Brisa, que la pases re lindo.
1: Oh, y anotá a mi hija Brisa también, que el cumpleaños, el número termina 666.

0: Hola Hugo, buen día. ¿Me puedo anotar los sorteos? Mi número termina en 89. Gracias, que tenga un buen día.
1: Buen día Hugo, ¿cómo andás? ¿Todo bien? Pasarme el tema del averizo, cómo olvidarme y anotarme el sorteo. 058 Hugo, gracias. Buen fin de.
2: Hola, buen día Hugo, ¿cómo estás? ¿Todo bien? Bueno, aquí estamos disfrutando de la soledad en la casa. Triste, solo. Quiero que le mandes un tema para mi nietito, mi nieta, mi tres nietas y a Lázaro que de Blaquiri, a mi hija. Bueno, ya, a la familia de mí. De verdad que están escuchando. Les mando un beso grandote y los extraño. Gracias, Hugo. Para un tema sorteo, 434. Un abrazo.

0: para los sorteos. 803 Jorge, más fin de.
1: Hola, ¿cómo estás? Muy linda la mañana. No me notan los sorteos, por favor, gracias. Mi número es 477.
2: Hola Hugo, ¿cómo estás? Quiero participar en los sorteos.
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1: 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Hablemos del pronóstico extendido, lo que va a ocurrir mañana domingo, cómo se completa este fin de semana y además qué vamos a tener en la primera parte, en la primera mitad de la próxima semana. Lo de hoy ya te lo conté, si querés te lo repaso. 14 grados es la máxima prevista para hoy, fresco. Hoy es un día, es re lindo, poco viento, te diría que nada, con un sol estupendo, bárbaro, pero te recuerdo que por la tarde llegan nubes y este cielo impecable, celeste, con sol a pleno, se transforma en un día de cielo parcialmente cubierto. Lo único que le podríamos reprochar, si se quiere, a la segunda mitad del día. El viento muy leve, no alcanza a los 20 kilómetros, esto es lo que se prevé para el día de hoy. Mañana domingo también es un día de 14 grados, mañana vamos a tener una temperatura máxima de 14 grados, sube el viento, tampoco mucho, es un viento de hasta 30 kilómetros, viento del sureste y noreste durante todo el día. Esto se prevé para mañana con un viento de hasta 30 kilómetros, con una temperatura de 14 grados y con un cielo parcialmente cubierto. Mañana vamos a tener cielo parcialmente cubierto con buen sol, generalmente a lo largo del día. El lunes es un día de una temperatura máxima de 15 grados, viento mucho, al menos ventoso, 42-45 kilómetros el viento máximo, viento del noreste durante todo el día lunes, con cielo parcialmente cubierto. El martes vamos a tener nuevamente ascenso de temperatura, sigue subiendo la temperatura, 17 grados, la máxima prevista el martes, viento de hasta 37, 38, 40 kilómetros, viento del norte, noreste durante todo el día, con cielo parcialmente cubierto. Y el miércoles, la temperatura 21 grados, una temperatura casi de primavera, cielo parcialmente cubierto durante todo el día, se nubla sobre la tarde, la tardecita, y vamos a tener lluvia, lluvia es lo que se prevé para el próximo miércoles entonces, vamos a tener, no mucho, pero vamos a tener tiempo inestable, alguna lluvia débil que viene el próximo miércoles. Y el jueves sí es un día de más lluvia, da tiempo inestable hasta la media tarde aproximadamente, lo que arranca el día miércoles en la tardecita noche del miércoles se extiende hasta gran parte del día jueves. Este es el extendido, entonces esto es lo que vamos a tener a lo largo de estos días. Recordamos, un buen fin de semana. Lo que viene, cielo parcialmente cubierto hoy por la tarde, cielo parcialmente cubierto mañana. Mañana la misma temperatura que hoy, con un poquito más de viento. Y decíamos que en la primera mitad de la próxima semana también, buen tiempo, buen clima, cielo parcialmente cubierto, con bastante sol y con algo de viento. Vamos a tener un viento típico de agosto en la próxima semana, al menos en la primera mitad. 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
3: Hola Hugo, buen día. Quiero participar de los sorteos. Mi número es 012. Saludo para mis compañeras del trabajo de hoy. Y pasame el tema de Dalila o Sebastián. Gracias.
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5: Hola Hugo, buen día. Me quiero anotar en los sorteos. Mi número es 257. Gracias, buen fin de.
6: Hola, buen día. ¿Qué tal? ¿Todo bien? Parece que va a ser un día hermoso, ¿no? Por lo menos la mañana, buenísima. Bueno, quiero pedir un tema de Julio Iglesias, Salomé, y que me anotes en los sorteos. 014 mi número. Hasta luego, gracias. Hola Hugo, no era de Julio Iglesias, de Chayanne, el tema que te estaba pidiendo, el tema de Chayanne, Salomé, 014 mi número.

0: Buen día, ¿me anotás en el sorteo 912?
1: Hola Hugo, buen día, ¿cómo va? ¿Me podés anotar en los sorteos? ¿Me podrás pasar un tema del Abrizo? 615 mi número.
2: Hola Hugo, me anotas en el sorteo, mi número es 696, gracias.
3: Buen día Hugo, no me podría anotar en los sorteos, mi número es...

0: me anotaron el sorteo, mi número es 605.
1: Buen día, Hugo. Quiero participar en los sorteos. Mi número es 707. Saludos, buen

0: hacer el sorteo, disfrutando un día hermoso, el sol, mi número 690, disfrutando el día 1, por favor, anotame. Muchísimas gracias, que tengas un fin de semana y bendiciones para todos, para vos y tu familia. Gracias, Hugo.
1: Hola, Hugo, buen día. Me pueden anotar en los sorteos. 590 es mi número. Muchas gracias. Siempre te amaré.
2: Mira, este es el tema que me estaba pidiendo una amiga de la casa, ¿eh? Recién me lo estaba pidiendo y proponiendo Petrona. Petrona que me dijo, me pondría Salomé, y cómo no, mirá qué lindo recuerdo que nos trajo Petro en la mañana de hoy. Besote, Petro.

Se puso la 10 Martita, me dicen por acá en una foto. Mirá la comida que se ha hecho, unas pastas, unos ravioles, son espectaculares. Bueno, el saludo para Cele, para también, por supuesto, Martita. Debe andar Chino por ahí, seguramente también, ¿o no?

Air Salón MP de María Peralta. 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

0: Bueno, estamos en el final de nuestro programa de hoy, cerrando la mañana y la emisión de hoy. Te cuento quiénes son los ganadores de este fin de semana. Se lleva la cerveza de Politburo. ¿Quién? ¿Quién se lleva dos cervezas espectaculares, realmente de Politburo?
1: Hola Hugo, ¿cómo estás? Buen día. ¿Me anotás en el sorteo 912?
0: 912, así termina su DNI, ganadora de dos cervezas de Politburo. Son realmente espectaculares las cervezas de Politburo, una cerveza artesanal que viene desde el sur, pero que tiene, si se quiere, raíces en Blaquier, en el distrito. Así que es espectacular. Quien la prueba no la deja de tomar, la sigue comprando porque realmente es bárbara y lo van a comprobar. Después nos dirán los que van ganando cada cerveza, cada fin de semana, si realmente es así. La vas a retirar de Venecia a partir de las 18 en el día de hoy. Bueno, ¿quién se lleva en este caso media docena de facturas de panadería, Nico?
2: Hola vecino, buen día. Tenemos que adivinar algo, el más lindo. Así nos tenemos expectantes, prendidos a la radio.
0: Lo tomo.
2: Música, pum, para arriba. Anotame los sorteos. Mi número es 3732. Gracias.
0: Me lo tomo, muy buena. Mirá que lo veníamos haciendo los viernes, salvo en el día de ayer, que venía muy herido el conductor y lo pasamos de largo. Pero cada viernes lo venimos haciendo con el peso justo, la gente le encanta. Lo voy a tomar, lo voy a tomar con una buena propuesta para los sábados también. Bueno, te ganaste media docena de facturas en Panadería Nico. Las vas a buscar hoy a la tarde, mañana a la mañana, a calle 7, entre 20 y

0: Hablando de más ganadores, ¿quién se lleva otra media docena de facturas hoy?
1: Hola, buen día. ¿Qué tal? ¿Cómo estás, Hugo? ¿Me podrías pasar un tema de Américo? Y quiero participar en los sorteos 851. Que tengas un hermoso día. Gracias, Huguito. Marisa.
0: Bueno, ganadora, Marisa, de media docena de facturas también en Panadería Nico. Marisa, las retirás hoy a la tarde o mañana a la mañana, cuando quieras, ¿eh? Y en calle 7, entre 20 y 22.
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0: Otra media docena de facturas para quien.
3: Todos los días escuchante.
0: Epa, a ver.
3: Caíto, buen sábado. Pasás un tema para Elia, Susana. Estamos todos los días escuchante. Y me gusta hacer los sorteos 055. Gracias.
0: 055, ganadora también de media docena de facturas de Panadería Nico. Las tenés que ir a buscar hoy a la tarde o mañana a la mañana a calle 7, entre 20 y 22.
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0: Otra media docena de facturas para quién hoy.
4: Hola Hugo, buen día, buen sábado para todos. Si hay sorteo me anotás, mi terminación de documento es 720. ¿Me podés pasar el tema de los Herreras? ¿Quién dijo? Muchísimas gracias.
0: Bueno, ganadora también de media docena de facturas de Panadería Nico. Las tenés que ir a buscar hoy a la tarde, mañana a la mañana, por calle 7, entre 20 y 22.

0: Bueno, ¿y quién se lleva en este caso la bolsa de leña de Don Ramón en el día de hoy?
1: Buen día, Hugo. Anotame los sorteos. 8-16, gracias.
0: 8-16, así termina su DNI, ganadora de la bolsa de leña de Don Ramón, la que vas a retirar de calle de 13 entre 28 y 30 de nuestra ciudad. Bueno, así, gente, llegamos al final del programa de hoy, ¿eh? Así cerramos una nueva emisión de Sábados con Todos. Los vamos a dejar en la muy buena compañía de Radio DJ Argentina durante todo este fin de semana. Gracias, ¿eh? Gracias por la compañía, gracias por estar ahí escuchando, participando como siempre. Nos volvemos a encontrar el lunes a partir de las 8 de la mañana en Buen Día Ciudad. Buen fin de para todos.

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Es la hora 14:59 minutos.

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hora 16, 59 minutos. Es en la hora 17.

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buen sonido que tenemos, ¿eh? Me encanta. DJ Producción, bienvenidos. Muy buenas tardes a cada uno de ustedes. Producción, DJ, DJ Case. Cómo me encanta esto, la verdad, ¿eh? Es increíble. Qué buenos sonidos que tenemos en el día de hoy. Tantas cositas lindas. Vamos todavía, ¿eh? Te voy contando el pronóstico del tiempo en el día de hoy. Clima en nuestra Salta La Linda, por lo menos 19 grados la temperatura actual. 19 grados temperatura actual en nuestra Salta La Linda. Señoras y señores, mañana domingo máxima 19 grados. Para el lunes máxima 20, martes máxima 26. Y presten atención porque a partir del martes de la próxima semana, de esta semana que ingresa, a partir del día martes 26 la máxima temperatura y empezamos a levantar. Miércoles 32, jueves 36 grados, dice la ciudad de Salta. Viernes 29 grados, sábado 29 grados también.

sábado, 29 grados, a partir de este martes. La temperatura empieza a levantar aquí en nuestra Salta La Linda. Así que desde este martes levantamos temperatura, señores. Desde este martes para arriba nos vamos. Desde este martes levantamos temperatura, así que... Y se vienen altas temperaturas en la ciudad de Salta, así que... Si te gusta la onda veranito, lo vas a disfrutar. Desde este martes para arriba, máximas temperaturas en nuestra Salta La Linda. Me voy a ver el pronóstico del tiempo, máxima temperatura a lo largo y a lo ancho de toda la República Argentina, de nuestra Argentina querida. Te voy contando que la provincia de Córdoba, máxima 16 grados, marcó una máxima de 16 grados en el día de hoy. Corrientes marcó una máxima de 18 grados. Neuquén marcó una máxima de 13 grados en el día de hoy. Santa Rosa marcó una máxima de 14 grados en el día de hoy. Buenos Aires marcó una máxima de 13 grados. Formosa marcó una máxima de 21 grados. Paraná marcó una máxima de 14 grados. La provincia de San Luis marcó una máxima de 17 grados. Comodoro Rivadavia marcó una máxima de 8 grados en el día de hoy. La Plata marcó una máxima de 13 grados, Posada una máxima de 18. San Miguel de Tucumán marcó una máxima de 17 grados con lluvias en el día de hoy. Mendoza marcó una máxima de 15 grados, Resistencia una máxima de 19. Santa Fe marcó una máxima de 14 grados en el día de hoy. La provincia de Córdoba también marcó una máxima de 16 grados en el día de hoy. El único lugar donde se registran lluvias en el día de hoy es en la provincia de Tucumán. Nada más y nada menos que la provincia de Tucumán. Nada más, ¿eh? En el resto del país, venimos bien. Y esto te suena. Te suena a un baile prohibido. Cuando arrancó esta melodía, cuando arrancó este baile, muchos países decidieron prohibir, le llamaron el baile prohibido, por la forma erótica de bailarlo, de juntarse, de hacer los movimientos y todo lo demás. Algunos países prohibieron y lo llamaron el baile prohibido. Ahora y aquí en este Radio DJ te presenta esta super melodía, este super sonido llamado La Mala.

super canción que estamos escuchando de fondo, este sonidito, se ganó el apodo de baile prohibido debido al gran escándalo moral que causó. Los sectores conservadores religiosos la criticaron con dureza, porque las parejas bailaban muy juntitas con movimiento de cadera muy rápidos y provocativos. El baile prohibido. ¿Qué te puedo decir? Si nos ponemos en esta generación, si nos ponemos ahora a pensar que en el año 1989, cuando arrancaba esta canción, cuando hacía furor con la versión exclusiva de Kaoma, era un tabú, era algo prohibido. Mirá, si nos ponemos a pensar en el día de hoy, una generación por arriba, DJ. ¿Viste? ¿No te diste cuenta? ¿Quién iba a pensar, que esta super canción por ahí, se la llama el baile prohibido? ¿Te imaginabas? Hoy en día te pones a mirar el video, te pones a escuchar la canción y decís, es un baile solamente. Un baile, una danza exclusiva. Una danza exclusiva del Brasil, del Amazonas.

0: Y lo que viene ahora es otra de las danzas prohibidas, señoras y señores. ¿En serio? Otra de los bailes prohibidos.
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otra de las canciones prohibidas, señoras y señores, para la época. 1989 para esta super canción. Isidro Alfano Gutiérrez, Niña de Pelo Negro, señores. Nosotros mostrándote un poquitito de las canciones prohibidas. Canciones que en su momento las radios no podían difundir, no podían pasar, no podía aplicarle a esta super canción al aire de la radio, como lo estamos haciendo ahora. Más que nada por el doble sentido de las palabras, este señor español, muchos DJs, productores, se dedicaban a hacer esta musiquita con el doble sentido, más que nada. Isidro Alfano Gutiérrez, señores. Niña de Pelo Negro, la canción que estamos escuchando, la canción que alguna vez fue prohibida en todos los medios, medios radiales de toda la República Argentina. 1989, para este súper, súper hitazo que estamos escuchando de fondo, señores. Niña de Pelo Negro, ¡hey! Otra de las tantas canciones prohibidas en toda, pero toda la República Argentina.

época. Se reía de la característica picaresca que tiene esta canción. Ese tono sugerente, picaresco para los códigos morales conservadores de entonces. 1989, Padre Isidro Alfaro Gutiérrez, señores. Y la canción, que incluye frases directas de doble sentido,

0: Esto venía incluido en el disco Warehouse Party Volumen 1. ¡Hey! Qué lindo recuerdo, Jorge, me dice por acá. Muchas gracias, ¿eh?
1: Sí, señor. Sí, señor. Sí, señor.
0: Todavía tengo el Warehouse Party, me dicen por acá. Muy bien, qué grande, DJ, ¿eh?
1: Sí, señor.
0: DJ tenía que ser, ¿viste? Warehouse Party, volumen 1, donde venía sí, esta súper canción.
1: Sí, señor. Sí, señor.
0: Isidro Alfano Gutiérrez con este Niña de Pelo Negro

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0: Me encanta que estamos musicalizando con la música de una misma época, podemos decir, una misma época, un mismo año por ahí. Qué grande, tremendo. DJ Z, señores. Una máquina. Una máquina. Musicalizando con musiquita de una época. Una época en particular que me encanta, ¿eh? Muy bien. DJ Z, señores. Sonando y sonando. Fuerte, fuerte Radio DJ en todos lados.
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1: ¡Ah, güey! ¡Qué lindo! ¿En serio? Mirá, mirá con lo que empieza y arranca nuestro amigo. ¡Muy bien! ¡Me encanta! Para muchos, esta versión la van a escuchar por primera vez. Y te voy a contar que cuando empiece a sonar y todo lo demás vas a decir, pero es la canción que canta la Sole. Esta es la verdadera canción original. Y no tan original, porque habían muchas más versiones originales mucho más antes que la cante la Sole. Ahora te voy a presentar una de las tantas versiones del año 1989, cuando sonaba en todos lados, empezaba esta super canción a sonar, a sonar, a sonar, a sonar, a sonar, a sonar.

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¡Qué grande! 1993, Zapato Veloz, señores. Tractor Amarillo. ¡Ah, bueno! 7 de la tarde, 20 minutos, señores. 7 de la tarde, 20 minutos en toda la República.

0: este es DJ Bobo, señores. 1993 para esta super canción, señoras y señores, DJ Bobo. 1993 para esta super canción, canción que habla, es un himno de fiesta, Eurodance, que habla de la alegría, la unión de la gente a través del baile y de disfrutar momentos, el presente, el ritmo de la música, mencionando también la diversión de un romance de verano. DJ Bobo, señores, 1993.
1: 1993.
0: Cuando hablamos de pasión por el ritmo, es porque el coro destaca que la música es la razón de vivir del artista. Cuando dice, music is what I am living for, ¿eh? Celebración y Unión invita a todas las personas a moverse, cantar, dejar atrás las diferencias en las pistas de baile. Juventud y Verano hace referencia a pasarla bien, a disfrutar de los romances veraniegos de manera libre. Es más o menos lo que habla esta canción, señoras y señores. 1993 para DJ Bobo. Por esta canción llamada Everybody, todos juntos, señores. Yeah. 1993, trayéndonos recuerdos, DJ Z. Tremendo. Qué lindo recuerdo. La verdad que estamos en esa, en esos añitos por ahí. Te posicionaste ahí, DJ, ¿eh? Me encanta. Me encanta porque te posicionaste por ahí, quedaste por ahí, muy bien, me encanta. Cositas lindas para nuestro oído, nuestra mente, nuestra cabecita, nuestro corazoncito, me encanta, DJ. 1993 para Everybody, todos juntos, DJ Bobo, señor.

0: 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Mientras voy recibiendo a mi gran amigo por acá, Alejandrito Aguirre, bienvenido, mi amigo. Buenas tardes, Jorgito, ¿cómo estamos? Dice desde Cañada de Gómez, Santa Fe. Muy, pero muy buena la música retro, dice por acá mi amigo Alejandrito Aguirre. Cuando sonaban esas canciones, tenían 11 años. Solo existía una sola FM aquí por Cañada de Gómez. Era un lujo en aquella época, dice mi amigo. Hermosos temas de los 90, dice mi amigo Alejandro Aguirre. Muchas gracias, mi amigo, Gracias por estar con nosotros, Alejandrito Aguirre. Un abrazo enorme. Bienvenido, mi amigo.
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0: 11 añitos nada más y nada menos, mi amigo Alejandrito Aguirre. 11 añitos cuando sonaban todas estas canciones. Qué grande, mi amigo. Bien, DJ, ¿viste? Estamos haciendo divagar por acá, viajar, a mucha gente también. Así que con el corazoncito, con la mente, con el alma también, volviendo a retroceder en esos tremendos 90, señoras y señores. Tremendo, tremendo, me encanta. Más mensajitos por acá. Y gracias a cada uno de ustedes por estar ahí del otro lado, Más mensajitos por acá, señores. Mi amigo Arnie, querido, hoy desde Roque Sáenz Peña, provincia de Chaco, también prendido con nosotros a través de la aplicación, escuchando a todo volumen por ahí con toda la muchachada, El equipo de hoy, Ezequiel Ochoa, un abrazo enorme por ahí. Miguel Odón Rivero, dice Esteban, también por ahí. Muy bien, la muchachada que acompaña a mi gran amigo Arnie, Ezequiel, Miguel Odón Rivero, Esteban, Ezequiel Ochoa, Miguel Odón Rivero, Esteban por ahí, mi amigo Arnie, todos juntos, prendidos y escuchando desde Roque Sáenz Peña. Le toca hoy día, fin de semana, señores. Muy bien, un abrazo enorme ahí para la muchachada, el equipo de mi amigo Arnie. Para Ezequiel, Miguel, para Esteban, mi amigo Arnie también, buenísimo, Un abrazo enorme ahí a la muchachada en Roque Sáenz Peña en el día de hoy. Así que un abrazo enorme para ustedes, la muchachada por ahí prendido, obviamente, con nosotros cada fin de semana. Alejandrita Abigail, muy bien, empezando a subir lo que es la caminata, Cerro San Bernardo de nuestra Salta La Linda, Alejandrita Abigail, muy bien, empezando a subir, me manda un videito por acá y arrancando a subir lo que es el cerro, haciendo un poquitito de caminata por ahí, Alejandrita, muy bien. Y nosotros, tu compañía ahí pegada en tus orejas, en tus oídos, en esos auriculares.

0: eso sí, lo vuelvo a repetir, eso le hace falta a ustedes acá en la radio, digo, una buena caminata cerro por ahí, un fin de semana para arrancar así, DJ, producción también. Poquitito de eso, mirá lo que hace Alejandrita a estas horas, subiendo el cerro, con nosotros ahí en los auriculares que sonamos fuerte, fuerte. Muy bien, me encanta. Qué lindo. Me encanta, la verdad. Mi amigo Darío, querido. ¿Cómo estamos, Darío? Bienvenido, mi amigo.
1: Hola, hola. Muy buenas tardes, Jorge. Qué bueno escucharte. Ya conectado con la 92.5.
0: Qué grande.
1: Escuchándote, muy buena la música. Y dale gas.
0: Qué grande, mi amigo. Gracias, Darío, querido. Un abrazo enorme, mi amigo. Le damos gas, dice mi amigo. Gracias, Darío. Un abrazo. Gracias por tenerte aquí con nosotros, Mi amigo Tito querido, muy buenas tardes, dice, para todos, feliz cumpleaños para la mamá de Tito y la...

todos, ¿eh? Así que feliz cumpleaños. Hoy de cumpleaños la mamá de Lalo, la mamá de Tito por ahí. Así que feliz cumpleaños, señores. Che, y para todos los cumpleaños que en el día de hoy están cumpliendo un añito más. Hoy tenemos un montón de cumpleaños, ¿eh? Así que feliz cumpleaños a cada uno de ustedes.

0: con él era mejor. Retro marcha arriba.
1: ¡Qué grande! ¡Vamos todavía! A los cumpleañeros, para cada uno de ustedes, feliz, feliz cumpleaños en su día. Feliz cumpleaños a cada uno de los cumpleañeros en el día de hoy. A todos, a cada uno de ustedes.

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1993. Mick Jagger. Esto es Cosita Dulce. Sweet, sweet, sweet. Sweet thing. Qué lindo que suena, ¿eh? Uno de los primeras cositas, lindas cositas dulces. Mick Jagger. Un abrazo enorme a nuestro gran difusor de la Warner Music en ese tiempo, Oscarcito Báez. Oscar querido, un abrazo gigante. Oscarcito Báez llegaba a la radio trayéndonos este disquito, este disco. Mick Jagger, señores, 1993 para Cosita Dulce.

1995 para Pet Shop Boys. Ahora, esta canción llamada Sea Vida E. Linda canción para un sábado a la tarde.

sea vida E. Tremenda canción, señoras y señores. Quiero que escuchen estos tambores, porque te voy a contar un poquitito de qué se trata esta canción. Esta canción que fue grabada, terminada de grabar, es un sencillo llamada Sea Vida E. That's the way life is. Pet Shop Boys. Se terminó de grabar y fue lanzada el 12 de agosto. Una linda fecha, ¿eh? 12 de agosto, ¿eh? Un sencillo de su sexto álbum, Pet Shop Boys, señores. Y el origen de esta canción está inspirada en elementos del tema Estrada da Paisao. Y seguramente te va a sonar porque estos acordes, estos tambores, tienen que ver con la agrupación afro-brasileña Olodum, que está inspirada en la canción Estrada da Paisao, de la agrupación afro-brasileña Olodum, que es una agrupación afro-brasileña, como dije recién, que tienen esos acordes de esos tambores hermosos, que también obviamente Michael Jackson estuvo alguna vez, cuando estuvo en Brasil junto a Olodum. Es esa banda que tiene esos tambores con los colores del Olodum, que representa al Portugal, más que nada, a lo que es el afro-brasileño en general. Seguramente te vas a dar cuenta cuando, con esto que te estoy diciendo, que estuvieron junto a Michael Jackson en el super video que filmó en Brasil, en lo que es Río de Janeiro, junto a esta banda Olodum. Esos tambores que vienen tocando junto a Michael Jackson, para que te des una idea. Y esta canción está inspirada en la canción Estrada da Paisao. Olodum, señores. Esta canción alcanzó el puesto número 8 en la lista de sencillos del Reino Unido y se convirtió en un gran éxito radial veraniego en toda Europa y Latinoamérica. El significado mezcla portugués e inglés, traduciéndose de manera aproximada como si la vida es o así es la vida. Para escuchar esta pista, pueden buscarla en todas las plataformas digitales por ahí. Esto sonaba en el año 1995, llegó a las primeras posiciones de los charts, convirtiéndose en una canción veraniega en toda Europa y Latinoamérica. Señoras y señores, estamos hablando de esta canción llamado Así es la vida o es la vida, de los Pet Shop Boys. 1995 para Sea Vida E. Así es la vida. La vida es Pet Shop Boys, señores.

0: tremendo recuerdo, tremendos 90, señores. Nosotros recorriendo muchas canciones de los 90 por ahora. Canciones que vienen bien para un sábado a la tarde, tarde noche, en todos lados, digo tarde noche porque acá como que estamos, venimos un poquito más tarde, anocheciendo en nuestra Salta la Linda.
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Fernando, querido. DJ Fer, Fernandito Montañez, querido. Largando su propia barbería. Qué lindo, Fernando, querido. Mil felicitaciones, mi amigo Fernando, largando la barbería.

qué grande. Las felicitaciones para mi amigo Fernando querido, largando, iniciando este emprendimiento para toda zona norte. Las felicitaciones, Fernando querido. Se lo merece, mi amigo, largando este...

Muchas felicidades, mi amigo, largando este súper emprendimiento. Y muchas felicitaciones, felicidades, mi amigo. Qué lindo, nada más lindo que largar un emprendimiento por ahí. Y nosotros nos acoplamos por acá con cada uno de ustedes que largan pequeño emprendimiento. Todo nuestro apoyo a ustedes, a cada uno de ustedes, ¿eh? Fernando querido, Fernandito Montañés, largando. Mirá qué lindo, ¿eh? 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

gracias a toda la gente que nos escucha por FM Juventud cada fin de semana, señoras y señores. 104.3, aquí estamos cada fin de semana. Soledad, Santa Fe, aquí estamos, señores. Y hablando de Santa Fe, mi gran amigo Soki también. Soki, querido, bienvenido. Muchas gracias, mi amigo Soki, querido, y toda la gente de

Bienvenido, Zoki querido. Estuve escuchando por ahí una publicidad de mi amigo, Zoki. Estuve escuchando una publicidad de Individual Graphic. Muy profesional, tremendo, ¿eh? Individual Graphics.